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0: como iglesia de Dios, como hijos de un mismo Padre, con las palabras de Jesús, rezamos juntos, diciendo: Padre nuestro que estás en el cielo, santificado sea tu nombre. Venga a nosotros tu reino. Hágase tu voluntad en la tierra como en el cielo. Danos hoy nuestro pan de cada día. Perdona nuestras ofensas, como también nosotros perdonamos a los que nos ofenden. No nos dejes caer en la tentación y líbranos del mal. Líbranos de nuestros males y concédenos la paz en nuestros días. La paz del Señor esté siempre con ustedes. Les bendiga Dios Todopoderoso, Padre, Hijo y Espíritu Santo.
1: Amén.

0: Nombre del Padre, del Hijo y del Espíritu Santo.
1: Amén.
0: La gracia y la paz de parte de Dios nuestro Padre y de Jesucristo el Señor esté con ustedes.
2: Y con tu espíritu.
0: Jesucristo el justo intercede por nosotros y nos reconcilia con el Padre. Abramos pues nuestro espíritu de arrepentimiento para acercarnos a la mesa del Señor. Yo confieso ante Dios Todopoderoso y ante ustedes, hermanos, que he pecado mucho de pensamiento, palabra, obra y omisión. Por mi gran culpa. Por eso ruego a Santa María, siempre Virgen, a los ángeles, a los santos y a ustedes, hermanos, que interceda por mí ante Dios nuestro Señor. Dios Todopoderoso, tenga misericordia de nosotros, perdona nuestros pecados y nos lleve a la vida eterna.
1: Amén.

0: Oremos. Dios Todopoderoso y Eterno, que con amor generoso sobrepasa los méritos y los deseos de los que te suplican, derrama sobre nosotros tu misericordia, perdonando lo que inquieta nuestra conciencia y concediéndonos aún aquello que no nos atrevemos a pedir. Por nuestro Señor Jesucristo, tu Hijo, que vive y reina contigo en la unidad del Espíritu Santo y de Dios por los siglos de los siglos.
1: Amén. Tomen asiento, hermanos. El profeta Isaías, en un precioso cántico, enaltece el amor y el cuidado que tiene el dueño por su viña y confía que dé buenos frutos. Escuchemos.
2: Lectura del libro de Isaías. Voy a cantar en nombre de mi amigo el canto de mi amado a su viña. Mi amigo tenía una viña en una loma fértil. La cavó, la limpió de piedras y la plantó con cepas escogidas. Edificó una torre en medio de ella y también excavó un lagar. Él esperaba que diera uvas, pero dio frutos agrios. Y ahora, habitantes de Jerusalén y hombres de Judá, sean ustedes los jueces entre mi viña y yo. ¿Qué más se podía hacer por mi viña que yo no lo haya hecho? Si esperaba que diera uvas, ¿por qué dio frutos agrios? Y ahora les haré conocer lo que haré con mi viña. Quitaré su valla y será destruida. Derribaré su cerco y será pisoteada. La convertiré en una ruina y no será podada ni escardada. Crecerán los abrojos y los cardos, y mandaré a las nubes que no derramen lluvia sobre ella. Porque la viña del Señor de los ejércitos es la casa de Israel, y los hombres de Judá son su plantación predilecta. Él esperó de ellos equidad y hay efusión de sangre. Esperó justicia y hay gritos de angustia. Palabra de Dios.
1: Te alabamos, Señor. En el Salmo participemos todos cantando: La viña del Señor es su pueblo.

Tú sacaste de Egipto una vid, expulsaste a los paganos y la plantaste. Extendió su sarmiento hasta el mar y sus retoños hasta el río.

activado sus cercos para que puedan sacarla todos los que pasan. Los jabalíes del bosque la devastan y se la comen los animales del campo.

vuélvete, Señor de los ejércitos. Observa desde el cielo y mira. Ven a visitar tu vid, la cepa que plantó tu mano, el retoño que tú hiciste vigoroso.

nunca nos apartaremos de ti. Devuélvenos la vida e invocaremos tu nombre. Restáuranos, Señor de los ejércitos, que brille tu rostro y seremos salvados.

0: San Pablo, en una carta llena de cariño, les hace una serie de recomendaciones acerca de todo lo bueno que han recibido y la importancia de ponerlo al servicio de los demás. Escuchemos.
1: Lectura de la carta del apóstol San Pablo a los cristianos de Filipos. Hermanos, no se angustien por nada y en cualquier circunstancia recurran a la oración y a la súplica acompañadas de acción de gracias para presentar sus peticiones a Dios. Entonces, la paz de Dios, que supera todo lo que podemos pensar, tomará bajo su cuidado los corazones y los pensamientos de ustedes en Cristo Jesús. En fin, mis hermanos, todo lo que es verdadero y noble, todo lo que es justo y puro, todo lo que es amable y digno de honra, todo lo que haya de virtuoso y merecedor de alabanza, debe ser el objeto de sus pensamientos. Pongan en práctica lo que han aprendido y recibido, lo que han oído y visto en mí, y el Dios de la paz estará con ustedes. Palabra de Dios.
0: Te alabamos, Señor. San Mateo, en esta parábola, muestra que las acciones y actitudes de los trabajadores que alquilaron una viña fueron contrarias a lo esperado por el dueño. Dios, Señor de la vida y de la historia, espera que demos buenos frutos. Hermanos, los invito a ponerse de pie para la proclamación del Santo Evangelio.

0: El Señor esté con ustedes.
1: Y con tu espíritu.
0: Evangelio de nuestro Señor Jesucristo según San Mateo.
1: Gloria a ti, Señor.
0: Jesús dijo a los sumos sacerdotes y a los ancianos del pueblo: escuchen esta parábola. Un hombre poseía una tierra y allí plantó una viña, la cercó, cavó un lagar y construyó una torre de vigilancia. Después la arrendó a unos viñadores y se fue al extranjero. Cuando llegó el tiempo de la vendimia, envió a sus servidores para apercibir los frutos. Pero los viñadores se apoderaron de ellos y a uno lo golpearon, a otro lo mataron y al tercero lo apedrearon. El propietario volvió a enviar a otros servidores, en mayor número que los primeros, pero lo trataron de la misma manera. Finalmente, les envió a su propio hijo, pensando: respetarán a mi hijo. Pero al verlo, los viñadores se dijeron: este es el heredero, vamos a matarlo para quedarnos con su herencia. Y apoderándose de él, lo arrojaron fuera de la viña y lo mataron. Cuando vuelva el dueño, ¿qué les parece que hará con aquellos viñadores? Le respondieron: acabará con esos miserables y arrendará la viña a otros, que le entregarán el fruto a su debido tiempo. Jesús agregó: ¿no han leído nunca en las Escrituras? La piedra que los constructores rechazaron ha llegado a ser la piedra angular. Esta es la obra del Señor, admirable a nuestros ojos. Por eso les digo que el reino de Dios les será quitado a ustedes para ser entregado a un pueblo que le hará producir sus frutos. Los sumos sacerdotes y los fariseos, al oír estas parábolas, comprendieron que se refería a ellos. Entonces buscaron el modo de detenerlo, pero temían a la multitud, que lo consideraba un profeta. Palabra del Señor.
1: Gloria a ti, Señor Jesús.
2: Tomen asiento, hermanos.

Cordial saludo a todos ustedes los presentes, los que nos siguen por las redes y los medios de comunicación, los del campo. También otros departamentos también nos siguen por los medios de comunicación. Saludo a todos ellos. Hemos terminado el mes de septiembre, el mes de la Biblia. Y aquí ustedes se han dado cuenta, todos los domingos estaba presente, ¿no?, la Biblia aquí delante. Hemos empezado el otro mes, mes de octubre, que es el mes de la misión o el mes misionero. Y eso nos hace recuerdo aquí la cruz misionera. Entonces, para que lo tomemos en cuenta también, ¿no?, que nosotros somos esos misioneros, esas misioneras. Como bautizados, el Señor también nos ha dicho, así como a sus discípulos, vayan y bauticen, vayan y anuncien, vayan y compartan lo que ustedes saben, vayan y compartan, den testimonio de lo que ustedes son. Entonces este mes también yo les puedo decir eso que Jesús dijo, vayan y compartan, empezando mejor desde la casa, los vecinos, en fin, tantas personas que por ciertos motivos se han alejado del Señor y a lo mejor están renegando por toda la realidad que vivimos. A veces tenemos que echarle la culpa a alguien, a veces ese alguien es Dios, porque a veces tanto le pedimos a Dios y pareciera que no escucha, y por eso ya me alejo de él. Dios no se aleja de nadie, somos nosotros que nos alejamos de él. Y a veces por ciertas circunstancias también, la pérdida de un ser querido, a veces también dicen, no, bueno, tanto le pedí a Dios y al final mi pariente se fue, por eso ya no voy, por eso ya no me acerco a Dios. Son situaciones que se viven, situaciones en la vida. Pero nuevamente, repito, Dios no tiene nada que ver en todo esto. Somos nosotros a veces que nos tomamos así o queremos descargar lo que nosotros somos en otro. Entonces, por eso nos han invitado este mes de la misión a que también ustedes sean esos misioneros que den testimonio de lo que ustedes son a otras personas que se han alejado del Señor. Si ustedes toman en cuenta todos estos domingos anteriores que hemos estado participando y escuchando la lectura, el Señor nos ha ido hablando de la viña. Nos ha ido diciendo que qué significa una viña, cómo hay que trabajarla, quiénes son los trabajadores, quién es el dueño y en fin. Y ahora continúa hablando, ¿no?, de la viña. La primera lectura es algo que para reflexionarlo, ¿no?, y a lo mejor si nos metemos como el dueño de la viña, seguro que ha quedado frustrado por lo que le pasó con su viña. ¿Qué dice la primera lectura de Isaías? Dice, voy a cantar en nombre de mi amigo. El canto que voy a contar esta viña. Y él comenta, ¿no?, que sembró una viña, que luego, después de tanto trabajo, este señor que sembró la viña arregló el terreno, limpió todo, plantó la viña, tuvo una torre y medio para vigilarla, en fin. Él con tanto esfuerzo plantó esta viña. ¿Y qué pasó después? Esperando buenos frutos. ¿Qué fruto dio eso? Fruto agrio. Entonces no dio los frutos que él esperaba. Planta la viña con tanto esfuerzo, la cuida, le da lo necesario, lo abona y espera buenos frutos. Y no pasó nada de lo que le esperaba. ¿Qué resultado, qué piensa ahí este señor? Se decepciona de todo, ¿no?
y dice, bueno, como no dio fruto, entonces la voy a dejar que se deshaga, no la voy a cuidar, frustrado de lo que le pasó en su viña. Creo que también nos puede pasar eso a nosotros, ¿no? Tanto esfuerzo que le ponemos a alguna cosa que nos interesa, y si no hay buenos frutos, ¿en qué quedamos? Frustrado. Frustrado del tanto trabajo y no pasó nada. Lo mismo también nos cuenta en el Evangelio. Jesús también nos habla de la viña, que también hay trabajadores que no la cuidan la viña, hacen lo que les parece. El dueño manda a otros trabajadores pensando que otros trabajadores le van a hacer mejor. Hicieron lo mismo. Al final manda a su hijo, pensando que a su hijo le iba a respetar, ¿no? En medio de todo el trabajo ahí. Y también acaban con él. Entonces, esta historia, por decir así, o esta comparación que nos hace la lectura de la viña con los trabajadores y el dueño que se frustra porque no tiene buenos frutos, todo esto al final nos lo está diciendo a nosotros. Nuevamente volvemos ahí a meditar. El dueño de la viña es Dios. La viña es el mundo. Los viñadores somos nosotros, los trabajadores de la viña. Y ahora, para preguntarnos ahí, ¿no? Si nosotros somos los trabajadores y teníamos que hacer bien el trabajo para que haya buenos frutos, ahora si somos esa persona, los trabajadores, y en nosotros mismos tenía que dar ese fruto que esperamos. La pregunta está, ¿qué fruto damos? ¿O estamos dando esos frutos que dio esta viña? Frutos amargos, frutos que no sirven, frutos que no ayudan en nada, no sirven para nada. Nosotros estamos en medio de este mundo, en medio de esta sociedad. Y como persona de fe, como seguidores del Señor, como personas que creemos en Dios, y Él también, el dueño de la viña, espera de nosotros esos buenos frutos. La pregunta es esta, ¿qué fruto damos? ¿Y cuáles son esos buenos frutos que espera Dios de nosotros? Para empezar, el amor al prójimo. Y el amor al prójimo se manifiesta pues dejando de lado el odio, la venganza, el rencor. Porque si hay esto, si hay odio, hay venganza, hay rencor en nuestros corazones, no hay amor al prójimo. Entonces, si no tenemos ese amor al prójimo, estamos dando ese fruto amargo. Otro de los frutos que espera a lo mejor Dios de nosotros, ser justo, que haya justicia, que haya solidaridad, que haya comprensión, que haya diálogo entre nosotros, que se vea ese amor al prójimo, el trabajar por los demás. Esos son los frutos que espera el viñador, el dueño de la viña, que es Dios. ¿Nosotros estamos dando esos frutos buenos o estamos dando frutos amargos, que es la soberbia, que es el ser injusto, que es ser egoísta, que es de mirarnos a sí mismo? No me interesa lo demás, total que yo esté bien, eso me basta. Todo esto son los frutos amargos que este dueño de la viña ha visto. Que nosotros no caigamos ahí, que no seamos esos frutos amargos, que no estemos dando esos frutos amargos. Cuanto más ahora en nuestra sociedad,
aquí en nuestro país, todos los problemas que estamos viviendo. Cada día se nos presenta alguna situación difícil. Y ahí viene la preocupación, la incertidumbre, la decepción también, como el dueño de la viña, decepcionado porque no ve frutos buenos. También nosotros nos podemos decepcionar por lo que vemos, por lo que vivimos. Pero es justo ahí donde nos pide el Señor ahora, que también nosotros no caigamos en eso. Como persona de fe, como creyente que somos, no caigamos en dar esos frutos amargos. Que veamos las cosas diferente y mejor. Que no nos dejemos llevar por la incertidumbre, por todos los problemas que pasamos. A veces, como diciendo, ya no hay más que hacer. Creo que a nosotros nos toca afrontar esto. Es verdad, a veces con los problemas que vivimos, tantas situaciones, ¿no? ¿Cuándo será el momento que aquí en Bolivia vamos a sentirnos contentos, alegres los bolivianos, es decir, estamos yendo adelante? A veces es esa ilusión que tenemos en un momento, como que más allá nos bajonean otra vez. Hay momentos que sentimos eso, ¿no? Es decir, vamos adelante, ahora con nuevas autoridades, vamos a ir adelante, vamos a salir de este problema que estamos. Pero llega un momento como que no se avanza, y en vez de ir adelante otra vez retrocedemos. Pareciera que no hay esa fuerza de salir de este problema. ¿Dónde está este problema? ¿Verdad que no es de ahora nomás? Viene esto, un problema de tiempo, ¿no? Y si no se soluciona ahora, pues vamos a seguir igual. Si no hay eso de poner o buscar a lo mejor gente nueva, porque creo que ahí está el problema, ¿no? Hay gente que está de años, se la sabe todas las mañas, sabe toda la situación, cómo sacar ventaja, y parece que es ahí donde está el problema, que no podemos salir adelante. Yo creo que hay gente nueva, gente preparada, gente que quiere a su país, que quiere salir adelante, pero a lo mejor no le están dando oportunidad a estas personas. Y creo que ahí está el problema serio, ¿no? En medio de todo esto, pues nosotros tenemos que, les vuelvo a repetir, como persona de fe, no perder esa esperanza y hacer de donde estamos, también ponerle el hombro a esta situación que vivimos. Tanta situación, ¿no? Aquí en Santa Cruz, todos los problemas ahora de los transportistas, de los micreros, que también estos se miran a sí mismos, no pensando que son los únicos que tienen que estar bien y los demás, o en nombre de otro ellos quieren estar bien. Exigen, pero no dan. Cuánto compromiso, ¿no? Que bueno, subimos el pasaje, pero ustedes arreglan sus movilidades. Eso no se ve. Entonces ahí es donde vemos esto, ¿no? De que nos entascamos en esto porque no avanzamos. Nos miramos a sí mismo y no miramos la necesidad de los demás. Y creo que aquí es donde hay que también ser, como autoridad, a las autoridades les toca trabajar en esto. Estar más pendiente de los convenios que hacen. Porque hay este problema, no se hace un convenio y después no se trabaja, no se hace un seguimiento. Y ahí es donde vienen los problemas y cada vez se agravan. Creo que en medio de todo esto es que el Señor nos dice ahora, ustedes no den frutos amargos. Son frutos amargos de la injusticia, de querer agarrarlo al ajeno. Porque aquí también estos trabajadores querían adueñarse de lo ajeno, no era de ellos. Por eso el viñador mandó a su hijo, también lo mataron. Entonces querían hacerse dueño. Y esa es la tentación ahora. De hacerse dueño de todo, pensando de que en mis manos está todo el poder y por lo tanto yo puedo agarrar lo que a mí me parece y adueñarme de todo esto. Y creo que no es así. Esa mentalidad no tiene que salir de nuestra sociedad. Tenemos que pensar, nosotros en este mundo, como persona que somos
peregrinos y no somos dueños de nada. No somos dueños de nada. Somos administradores de lo que el Señor nos ha dado. ¿Por qué? Porque estamos de paso. Y adueñarnos de algo, así tener para mí, acumular todo para mí misma, al final, ¿en qué queda? Nada. Cuando salimos de este mundo, ¿qué nos llevamos? Entonces, por lo tanto, el Señor aquí nos indica eso, ¿no? Que nosotros estamos de paso, por lo tanto, lo que nos ha dado es para todos. Que lo podamos tener en este tiempo, durante que estamos en este mundo, algo que no nos toca administrar, hagámoslo bien. Hagámoslo bien, como debe ser, pero no sentirnos los dueños de todo, los dueños del mundo, que la tentación de algunos, ¿no? Cuando agarran el poder, sentirse los todopoderosos y dueños de todo, pero al final, cuando parten de este mundo, ¿qué se llevan? Nada. Pueden tener hasta el cajón donde lo ponen de oro. ¿De qué les sirve eso? Entonces creo que esto es lo que nos indica esta lectura de hoy. No tenemos que adueñarnos de cosas que no nos corresponden. Tenemos que ser administradores de todo lo que nos toca así hacer, administrar todo lo que nos toca hacer y hacerlo bien para que haya esos frutos que el Señor espera. Y nosotros estamos llamados a eso. Por tanto, frente a esta situación que vivimos, no nos desesperemos por eso. Y aquí, lo que hemos visto, ¿no?, en estos últimos días, se ve que cuando se quiere, se puede. La asamblea, ¿no?, para salir de este momento tan difícil del nombrar a un fiscal, ¿qué han hecho? Han trabajado día y noche y lo han logrado. Creo que esa es una muestra que cuando se quiere se puede. Muchas veces ahí en la asamblea donde hay tantas trabas, hemos escuchado que hay tantas leyes ahí que podríamos destrabar este problema que estamos, pero ahí están. Y ahora vemos que sí, es posible. Y le animamos a la asamblea, los diputados, los senadores, que verás, trabajen por el bien de nuestro país. Han sido elegidos para eso. El apoyo de la gente lo ha hecho llegar ahí donde están, para que ellos trabajen por el bien de todos. Y no solamente mirando a su grupo, no solamente mirándose a sí mismo. Porque ahí está el problema, cuando se miran a sí mismos o miran a su grupo, se ponen trabas entre ellos y no se avanza. Esto es una prueba, ve ahora, que sí se puede. Que sí se puede ir adelante. Entonces, puede ser un signo ahora de que van a ir adelante. Y nosotros ahí estamos para apoyar, siempre pensando en el bien de todo, en el bien común. Quedémonos con esto que dice Pablo a los filipenses. Y eso también para nosotros ahora. No se angustien por nada. Y en cualquier circunstancia, recurran a la oración y a la súplica, acompañada de acción de gracia, para presentar sus peticiones a Dios. Esta es la palabra del Señor. Y esto es lo que nos dice Dios mediante Pablo. No se angustien. Nosotros nos sentimos así un poco, ¿no?, frente a la situación que vive, un poco angustiado por lo que pasa. Pero aquí Pablo dice, no se angustien. Más bien, ¿qué es lo que hay que hacer? Como persona de fe que somos, recurran a la oración y a la súplica. Y si eso se hace, entonces vendrá la paz de Dios, que supera todo lo que podemos pensar. Tomará bajo su cuidado los corazones y los pensamientos de ustedes. Creo que esta palabra nos ayuda, ¿no? En medio de tantas situaciones, de tantos problemas, en medio de las angustias que tenemos, en medio de
La incertidumbre que a veces nos viene, aquí está el Señor que nos dice: recurran a la oración. Y si es así, lo piden de corazón, entonces todas las peticiones que lo hagan a Dios, Él se los concederá. Y vendrá la paz a ustedes. En fin, mis hermanos, dice Pablo, todo lo que es verdadero y noble, todo lo que es justo y puro, todo lo que es amable y digno de honra, todo lo que haya de virtuoso y merecedor de la alabanza, debe ser objeto de sus pensamientos. Esta palabra creo que nos ayuda, ¿no? Ahora, para decir, no estamos solos. Dios está ahí escuchándonos y nosotros recurramos a Él. Si hacemos esa oración, como dice Pablo, de corazón, todas nuestras peticiones Dios lo va a escuchar. Y todo lo que es verdadero, justo, noble, puro, todo eso, si está en nuestro pensamiento, Dios nos lo va a conceder. Que el Señor nos acompañe, que el Señor nos dé esa fortaleza y siempre pongamos nuestra esperanza, nuestra fe y nuestra confianza en Dios. Que así sea.

0: de Pírmanos.
1: Renovamos nuestra fe en Dios diciendo: creo en Dios Padre Todopoderoso, Creador del cielo y la tierra. Creo en Jesucristo, su único Hijo, nuestro Señor, que fue concebido por obra y gracia del Espíritu Santo. Nació de Santa María Virgen, padeció bajo el poder de Poncio Pilato, fue crucificado, muerto y sepultado, descendió a los infiernos, al tercer día resucitó entre los muertos, subió a los cielos y está sentado a la derecha de Dios Padre Todopoderoso. Desde allí ha de venir a buscar a los vivos y a los muertos. Creo en el Espíritu Santo, la Santa Iglesia Católica, la comunión de los santos, el perdón de los pecados, la resurrección de la carne y la vida eterna. Amén. Unidos ahora en oración, como hemos escuchado en la lectura, presentémosle al Señor nuestras necesidades y agradecimiento. Y a cada oración respondemos: Padre, escucha al pueblo que amas.
2: Padre, escucha al pueblo que amas. Por la Iglesia Católica, para que se mantenga apasionada y fiel al Evangelio, oremos.
3: Padre, escucha al pueblo que amas.
4: Por el Papa León, por el Arzobispo Monseñor René, por los obispos auxiliares Estanislao y Juan, por Monseñor Sergio, Arzobispo Emérito, sacerdotes, diáconos y consagrados, para que en su labor pastoral sean fortalecidos por la presencia del Señor. Oremos.
3: Padre, escucha al pueblo que amas.
5: Por los dirigentes y líderes de los pueblos, para que el Espíritu Santo guíe sus decisiones en favor del bienestar y desarrollo de los países. Oremos.
3: Padre, escucha al pueblo que amas.
6: Por todos los misioneros y misioneras en el mundo entero, por quienes dejan su tierra, su cultura y su familia, para llevar esperanza a los más necesitados, para que el Señor fortalezca su labor misionera. Oremos.
3: Padre, escucha al pueblo que amas.
5: Por las vocaciones sacerdotales y a la vida religiosa, para que más jóvenes escuchen y acojan el llamado de Dios al servicio del pueblo, oremos.
3: Padre, escucha al pueblo que amas.
4: Por nuestra comunidad eclesial, para que produzcamos frutos de paz, justicia y santidad en la viña del Señor, oremos.
3: Padre, escucha al pueblo que amas.
5: Por la festividad de San Francisco de Asís, para que siguiendo su ejemplo de pobreza, humildad y entrega total a Cristo, sepamos renunciar a todo aquello que nos aleja de Dios y vivir con un corazón dispuesto a servir, amar y anunciar el Evangelio. Oremos.
3: Padre, escucha al pueblo que amas.
5: Oremos.
3: Padre, escucha al pueblo que amas.
1: Y también por todas las necesidades, preocupaciones.

0: Oremos para que este nuestro sacrificio sea agradable a Dios Padre Todopoderoso.
1: El Señor reciba de tus manos este sacrificio para alabanza y gloria de su nombre, para nuestro bien y el de toda su santa iglesia.
0: Recibe, Señor, la oblación instituida por ti y por estos sagrados misterios que celebramos. Danos la gracia de tu redención. Por Jesucristo nuestro Señor.
1: Amén.
0: Que el Señor esté con ustedes.
1: Y con tu espíritu.
0: Levantemos el corazón.
1: Lo tenemos levantado hacia el Señor.
0: Demos gracias al Señor nuestro Dios.
1: Es justo y necesario.
0: En verdad es justo y necesario. Es nuestro deber y salvación darte gracias siempre en todo lugar. Padre Santo, Señor del cielo y de la tierra, por Cristo Señor nuestro. Porque creaste el mundo por medio de tu palabra y lo gobiernas todo con justicia, nos diste como mediador a tu Hijo hecho carne, que nos comunicó tus palabras y nos llamó para que lo siguiéramos. Él es el camino que nos conduce a ti, la verdad que nos hace libre, la vida que nos colma de alegría. Por medio de tu Hijo, reúnes en una sola familia a los hombres creados para gloria de tu nombre, redimido por su sangre en la cruz y marcado con el sello del Espíritu. Por eso ahora y siempre, con todos los ángeles, proclamamos tu gloria, aclamándote llenos de alegría.

Santo eres en verdad y digno de gloria. Dios que amas a todas las personas, que siempre estás con ellos en el camino de la vida. Bendito en verdad tu Hijo que está presente en medio de nosotros cuando somos congregados por su amor. Y como hizo en otro tiempo con sus discípulos, nos explica las Escrituras y parte para nosotros el pan. Por eso te rogamos, Padre misericordioso, que envíe tu Espíritu Santo para que santifique estos dones de pan y vino, de manera que se conviertan para nosotros en el cuerpo y la sangre de Jesucristo nuestro Señor. Él mismo, la víspera de su pasión,

en la noche de la última cena, tomó pan, le dio gracias y lo partió y se lo dio diciendo: tomen y coman todos de él, porque esto es mi cuerpo, que será entregado por ustedes.

Él dio modo acabar la cena, tomó el cáliz, y dio gracias y lo pasó a su discípulo diciendo: tomen y beban todos de él, porque este es el cáliz de mi sangre, sangre de la alianza nueva y eterna, que será derramada por ustedes y por muchos para el perdón de los pecados. Hagan esto en conmemoración mía.

0: Por eso, Padre Santo, a celebrar el memorial de Cristo, tu Hijo, nuestro Salvador, a quien por su pasión y muerte en cruz llevaste a la gloria de la resurrección y lo sentaste a tu derecha. Anunciamos la obra de tu amor hasta que Él venga y te ofrecemos el pan de vida y el cáliz de bendición. Mira con bondad la ofrenda de tu iglesia, en la que se hace presente el sacrificio pascual de Cristo que se nos ha confiado. Y concédenos por la fuerza y el espíritu de tu amor, ser contados ahora y por siempre entre el número de los miembros de tu Hijo, cuyo cuerpo y sangre comulgamos.
1: Vivifícanos con tu Espíritu, Padre omnipotente, por la participación en estos misterios, y haz que nos configuremos a imagen de Jesús. Consolídanos en el vínculo de la comunión con nuestro Papa León, nuestro Obispo René, con los demás obispos, presbíteros y diáconos y todo tu pueblo. Haz que los fieles de tu Iglesia sepan discernir los signos de los tiempos a la luz de la fe y se consagren plenamente al servicio del Evangelio. Concédenos estar atentos a las necesidades de toda la humanidad para que, participando en sus penas y angustias, en sus alegrías y esperanzas, les mostremos fielmente el camino de la salvación y con ellos avancemos en el camino de tu reino.
2: Acuérdate de nuestros hermanos que se durmieron en la paz de Cristo y de todos aquellos difuntos cuya fe solo tú conociste. Admítelos a contemplar la luz de tu rostro y dales la plenitud de la vida en la resurrección. Y terminada nuestra peregrinación por este mundo, concédenos también llegar a la morada eterna, donde viviremos siempre contigo, y allí con Santa María, la Virgen Madre de Dios, su esposo San José, con los apóstoles y los mártires, San Lorenzo, San Francisco de Asís, y en comunión con todos los santos, te alabaremos y te glorificaremos. Por Jesucristo nuestro Señor.
3: Amén. Amén.

0: Empecemos con humildad y confianza, como hemos escuchado en la segunda lectura de hoy, todos unidos en una sola oración, digamos: Padre nuestro que estás en el cielo, santificado sea tu nombre, venga a nosotros tu reino, hágase tu voluntad en la tierra como en el cielo. Danos hoy nuestro pan de cada día, perdona nuestras ofensas, como también nosotros perdonamos a los que nos ofenden. No nos dejes caer en tentación y líbranos del mal. Líbranos de todos los males, Señor, y concédenos la paz en nuestros días, para que, ayudados por tu misericordia, vivamos siempre libres de pecado y protegidos de toda perturbación, mientras esperamos la gloriosa venida de nuestro Salvador Jesucristo.
1: Tuyo es el reino, tuyo el poder y la gloria por siempre, Señor.
0: Señor Jesucristo, que dijiste a tus apóstoles: la paz les dejo, mi paz les doy. No tengas en cuenta nuestro pecado, sino la fe de tu iglesia. Y conforme a tu palabra, concédele la paz y la unidad. Tú que vives y reinas por los siglos de los siglos.
1: Amén.
0: Que la paz de Dios esté con ustedes.
2: Y con tu espíritu.
3: Hermanos, desen fraternalmente un saludo de paz.

0: es Cristo el Cordero de Dios que quita el pecado del mundo. Dichosos todos nosotros invitados a participar de este banquete del Señor.
1: Señor, no soy digno de que entres en mi casa, pero una palabra tuya bastará para sanarme.

Hermanos, estamos todos invitados a participar del banquete del Señor. Las personas que van a comulgar, por favor, vamos a hacer dos filas al centro del templo y una fila a los costados de las columnas. A las personas que están fuera del templo, los ministros de la comunión se acercarán a cada uno de ustedes.

0: De pie, hermanos.
1: Oremos. Dios Todopoderoso, sácianos con el sacramento del cuerpo y la sangre de tu Hijo, para que nos transformemos en aquello que hemos recibido por Jesucristo nuestro Señor.
0: Amén. Dando gracias al Señor que nos regala tantos dones, vayamos a nuestros hogares y actividades diarias a compartir lo que por gracia recibimos.
1: Y quiero pedir la bendición del Señor para que les acompañe también ustedes en este día, día domingo, día del Señor, día en que por lo menos vivamos en tranquilidad, que después empieza la semana y empieza todo un revoltijo de tantas cosas, ¿no? Que hoy lo pueden pasar en familia, bien, y con esta bendición también que la semana el Señor les acompañe. Que el Señor esté con ustedes.
0: Y con tu espíritu.
1: Y le acompañe Dios Todopoderoso, en nombre del Padre, del Hijo y del Espíritu Santo, les acompañe siempre.
0: Amén.
2: Glorifiquemos al Señor con nuestras vidas, podemos irnos en paz.
0: Demos gracias a Dios.
1: Y hoy es la fiesta de San Francisco. Él nos ha dejado también una oración, pedir por la paz, por la unidad. Tiene usted en la hojita, vamos a orar por la paz en Bolivia. Tiene en la hojita ahí la oración. Vamos a hacerlo juntos, ¿ya? Hoy hemos escuchado la lectura, cuando se hace la oración de corazón, el Señor siempre nos escucha ahí. Digamos todos, Padre Santo,
3: Señor de la vida y la historia, hacemos nuestras las palabras de tu Hijo Jesús. La paz les dejo, mi paz les doy. Con corazón abierto y agradecido, te invocamos hoy en esta tierra boliviana, bendecida con toda clase de bienes materiales y espirituales. Despoja a nuestro espíritu del odio, de la violencia, del rencor, de la división entre hermanos. Ayúdanos a superar el miedo y la desconfianza, a curar nuestras heridas de nuestro pasado, a superar nuestras diferencias y mezquindades, a vencer los errores y las injusticias en contra de los más pobres y marginados. Concédenos la gracia de tu perdón, a fin de que también nosotros podamos perdonarnos unos a otros y construir juntos una Bolivia mejor, por camino de reconciliación, de verdad, de justicia, de fraternidad y de paz. María, Madre de Jesús y Madre nuestra, te encomendamos nuestra patria para que en ella reine la paz duradera. Amén. Que tenga un buen domingo y una buena semana con la bendición de Dios.
0: Buen domingo, Monseñor René.

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Bendecido domingo y muy buen retorno de inicio de semana. Permiso.

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